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¿Qué tal? ¿Cómo estás? Qué bueno encontrarnos en esta nueva edición de Los que más suenan. Qué poquito que falta para el mes de septiembre, mes de la primavera. Ya pasa este 24, esta noche de la nostalgia. Y bueno, ya se viene toda la promo y los adelantos de lo que será la próxima primavera 26 aquí en tu radio. Prepárate porque en el mejor momento del día comienza Los que más suenan. Subí el volumen. Vamos.

89186. Recordá de repasar todos los días nuestros estados porque te vas a enterar de muchas novedades y por supuesto que además en nuestras redes adelantamos todo lo que verás después en nuestro programa en televisión. Ahora llega Benja Torres y Mala Racha, sube el volumen, vamos.

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Patito, ¿a qué gran éxito de Ana Mena con varias colaboraciones los que está sonando por allí? Bueno, todas las novedades musicales seguramente vas a encontrar aquí en tu programa, en tu radio, en la que más escucha, la radio más importante que te acompaña todos los días del año. Y por supuesto, aquí estamos nosotros para entregarte lo mejor. El agradecimiento, como siempre lo decimos, a los programas que están antes de nosotros, los que siguen después, excelentes profesionales, excelente programación de la radio que más escucha. Ahí estamos nosotros también. Ahora llega Ricardo Montaner con esta DJ cordobesa que seguramente la veremos en el verano en Punta del Este, recreando este clásico, Déjame Llorar, versión remix. Sube el volumen.

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10: Querido Robert, qué lindo encontrarnos otra vez en el camino, en el mismo camino. Porque siempre hemos estado en contacto, porque la historia es una sola. Para los que no me conocen y no tienen mi voz, porque tu éxito se extiende a 32 radios te felicito en eso. Sé que en Rocha, de ahí soy yo, sos muy escuchado en Vida FM. Y perdón la emocioneta porque es un mes muy especial, pero agradecerte por invitarme a Los que más suenan. Este tercer bloque pretende ser un homenaje a mi querido hermano de la vida, Abel Duarte, a quien conocí en 1981 y desde entonces transité junto a él, junto a Gustavo Evers, otro DJ que seguramente estarán allá armando la fiesta del 24 porque partió hace muy poco. Abel, todos lo recordábamos este 9 de agosto, 7 años. 7 años que hace que Musicalísimo cerró una etapa, dejó de sonar en Radio Oriental, dejó de entrar a todos los hogares. El orgullo de haber estado hasta el último día con él hablando, hasta que ya no pudimos hablar. Pero desde el corazón y el alma sí hablamos. Y desde entonces no hay otra forma que yo he encontrado de regalarle o regalarme ese reconocimiento para el más grande. Saquen los años, casi más de 40 años en Radio Oriental, 4 generaciones. Lo único que yo pretendía era, o pretendo, es mantener su legado vivo, porque yo creo que se lo merece. Me alegró mucho que hace algunos días su ciudad, su pueblo, su Tacuarembó, en una reunión solemne, lo reconociera y le diera el valor. Ojalá hubiera sido antes, porque en vida siempre las cosas son más valoradas. Pero bueno, tarde, pero al fin el reconocimiento del pueblo, de su ciudad, de su departamento, lo reconoce como ciudadano ilustre, y vaya si lo fue. Pero creo que todo el mundo, todo Uruguay en definitiva, lo reconoce, lo respeta, siempre lo recuerda como uno de los grandes comunicadores. Robert, en algunas radios que sales, mucha gente argentina, mucho fanatismo de Argentina, seguramente se sumará y recordará. Y como DJ, también reconocer y acordarme de mi otro hermano, Gustavo Evers. Voy a compartir algunos sets de esas fiestas únicas que vivimos y que muchos de los que están escuchando hoy capaz que recuerden. En este bloque que de alguna manera pretende recordar a Musicalísimo. Y les prometo mucha música, muchos recuerdos, muchas canciones que Robert va a presentar. Una historia que comienza un poco antes tal vez, pero van a ser casi 4 generaciones de esas canciones inolvidables. Pero Robert, ojalá te pueda acompañar todo este tiempo. Gracias por invitarme. Mi nombre es Álvaro Marchán. Me quiero despedir con una frase parecida a la que él decía, pero que Abel siempre nos enseñó, que era respetar a los fans, a quererlos. En agradecimiento a todo lo que hicieron, a todo lo que lo apoyaron, los quiero mucho. Nunca dejen de existir. Sigan adelante, que ustedes puedan. Gracias por invitarme a recorrer un camino en el que tengo los mejores recuerdos.

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Qué placer para quien te habla, Robert, en nombre de todos los integrantes del programa en radio, redes, televisión, quienes me acompañan a los eventos, a los operadores, a vos que estás allí en la radio y nos pones al aire. Gracias, gracias. El saludo cordial para quienes nos escuchan en Córdoba, Argentina, también en Bogotá, en Colombia. Gracias a todos por comunicarse, por estar. Y llega el momento de presentarte el elegido. Aquí está Nicky Jam, lo nuevo, La Foto. Subí el volumen, te espero mañana. Vamos.

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14: El comienzo del Hot 20 de Concierto FM es con lo nuevo de David Guetta. Número 20 debutando esta semana, acompañado por Baby Reza, Sad Girls, David Guetta.
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0: Y así comenzaba el Hot 20 con David Guetta y Bebe Rexha y su versión de Sad Girls.
1: Escalón número 19.
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0: Debut de la banda australiana Tame Impala. Muy buen corte, número 19 esta semana para Dracula.

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Y en la noche de los recuerdos, no puede faltar Lionel Richie con este clásico de los 80, All Night Long. 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

0: 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Adelanto de lo que vamos a bailar este 24 de agosto en La Cruz. Lionel Richie, All Night Long.
1: Lugar número 18.
0: Subiendo el lugar en la posición 18, Becky G con Topic y su versión de Sorry Papi, un gran éxito en Europa.

0: con Becky G y Topic en el número 18 cerrábamos este primer bloque del Hot 20, su gran hit Sorry Papi. Antes, en el 19, debut de Tame Impala, muy buena agrupación australiana, con Dracula. Y el número 20, también debut de David Guetta con Bebe Rexha y su versión de Sad Girls.
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0: Soy Bech Rupeñán y con mucho gusto sigo presentando los mayores éxitos del momento en Uruguay. 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
6: Puesto número 17.
0: En la posición 17, el DJ australiano John Fawaz y su versión de un clásico de Madonna, Like a Prayer.

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1: Posición número 16.
2: Caen al número 16 los Rolling Stones con su nuevo corte, una creación de Amy Winehouse, You Know I'm No Good.

0: esos sorteos, muy buena música y sobre todo esa experiencia única que transforma a todos los presentes. Los grandes éxitos de todos los tiempos.
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0: Y este es uno de ellos, de los 80. Everybody Wants to Rule the World. Una terrible.

0: Un gran recuerdo de Tears for Fears en el Hot 20 de Concierto FM. Everybody wants to rule the world.
1: Escalón número 15.
0: Sube dos lugares al número 15, Taylor Swift con The Fate of Ophelia.

0: En el número 15, Taylor Swift cerraba este segundo bloque del Hot 20 con su gran éxito mundial, The Fate of Ophelia. Antes, en el 16, una composición de Amy Winehouse, You Know I Am No Good. Es el nuevo corte de los Rolling Stones. Y en el número 17, abriendo el bloque, el DJ australiano John Fawaz y su versión de Like a Prayer.
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0: Qué placer compartir aquí en Concierto FM los mayores éxitos del momento en Uruguay. 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
7: Lugar número 14.
0: La DJ coreana Peggy Gu impone un nuevo corte. Está buenísimo, ¿eh? Número 14 esta semana, sube 5 lugares, Woman.

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1: Puesto número 13.
0: En el número 13 se mantiene H, un rapero británico muy conocido en su país, con su versión de un clásico de los 70, Ring My Bell. Número 13.

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0: Qué ritmo bárbaro, ¿eh? ¿Cómo lo vamos a bailar este 24 de agosto en La Cruz? Pasaba Two Unlimited en nuestra selección.
1: Posición número 12.
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0: Cayendo lugar al número 12, Karol G, la colombiana, con Manu Chao, su versión de Viajando por el Mundo.

0: Número 12 y cerrando este bloque, Karol G con Manu Chao y su versión de Viajando por el Mundo. Antes, el número 13, H, el rapero inglés con Ring My Bell. Y en el 14, un gran tema, el de Peggy Gou, nuevo corte. Woman, la DJ coreana, sigue imponiendo éxitos en todo el mundo.
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4: Escalón número 11.
3: Subiendo lugar al número 11, Marshmello con Portugal The Man. Temazo, su versión de Phoenix.

0: Y pasaba Phoenix, un temazo de Marshmallow con Portugal the Man. Era la posición 11 del Hot 20 esta semana.
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2: Lugar número 10.
0: Cayendo 4 lugares al número 10, Fat Puppy, un rapero de Nueva Zelanda, y su versión de Freak Out.

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1: Qué placer va a ser disfrutar este exitazo de ABBA en la noche de los recuerdos. Dancing Queen versión remix. No te la pierdas, ¿eh? Una fiesta incomparable. Nos vemos en La Cross este 24 de agosto.

0: Y seguimos subiendo rumbo al número uno en el Hot 20 de Concierto FM.
1: Puesto número 9.
0: Subiendo 4 lugares al número 9 esta semana, el rapero norteamericano Phoenix Flexing y el número 1 de la costa oeste en los Estados Unidos, una versión buenísima de Rubber.

0: Qué buen tema este. Roberts, la versión de Phoenix Flexing, el número 9 en el Hot 20 esta semana. Antes, décimo lugar para Fat Papi, un rapero de Nueva Zelanda, y su éxito mundial Freak Out. Y el número 11, abriendo el bloque, Marshmello con Portugal The Man, Phoenix.
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0: Soy Bert Rupeñán y con mucho gusto comparto con ustedes los mayores éxitos del momento en Uruguay.
6: Posición número 8.
0: Y este fue el número 1 del verano 2026 en Concierto Punta. Sigue siendo un gran éxito. Número 8 esta semana.

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1: Escalón número 7.
0: En el número 7, cayendo dos lugares, Bruno Mars.

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2: Los Bee Gees no pueden faltar, no pueden faltar este 24 de agosto en La Cruz. Una noche incomparable con sus grandes éxitos. Este es uno de ellos, Night Fever.

0: los Bee Gees a pleno con Night Fever, un recuerdo que va a brillar en la noche de los recuerdos en La Crosse, este 24 de agosto.
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2: Lugar número 6.
0: La banda australiana Tame Impala está imponiendo otro éxito en el Hot 20. Número 6 esta semana, subiendo dos lugares, Loser.

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7: Bienvenidos al bloque final del Hot 20. Los grandes éxitos del momento reunidos aquí en Concierto FM.
8: Puesto número 5.
7: El DJ marroquí Kimo Sounds se mantiene número 5 del Hot 20 con su gran éxito mundial.

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2: Un tema que invita a bailar y la pista va a explotar este 24 de agosto cuando aparezca Inner Circle, esta banda jamaiquina y su éxito del verano 93.

0: Y seguimos con los grandes éxitos del momento. 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
1: Escalón número 3.

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1: ¿Qué tal, amigos de Concierto FM? Soy Celia Cruz y estoy en el Hot 20 con La Vida es un Carnaval. ¡Azúcar!
2: Y antes de ir al encuentro del mayor éxito del momento, el número uno del Hot 20, recordemos un número uno de 1990.

0: Es un éxito enorme en toda Europa, es un éxito enorme en Uruguay. El número uno, Moving to the Sun, versión de Hugel, el DJ francés, final de la selección.
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buenas tardes a todos. 14, 17 minutos en vivo nuevamente, hasta 17 horas. Te acompañamos un día excepcional. Estás en tu casa, terminando un asado. Saliste ya a pasear en el auto con la 99 a full, porque hoy, un día antes de nostalgia, ¿eh? Y arrancamos bien, arrancamos con un tema de 1986. Se juntaron Víctor Manuel y Ana Belén, ¿te acordás? La puerta de Alcalá, esto es 99.1 2026. 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Bienvenidos, dos horas de muy, muy, muy buena música. Y bueno, 094-578-072, tu línea de comunicación. Mirá que mañana tenemos muchos sorteos. Empezá a llamar. ¿Qué tema no puede faltar? Esto no va a faltar, mirá. Ellos son los de Cool and the Game. Celebrar, Celebration. Estamos en vivo, un nuevo programa, terminando agosto. Increíble cómo se va, ¿eh? Pero mañana, noche de la nostalgia, para que disfrutes con tus amigos, tu pareja. Una noche inolvidable, como tiene que ser.

Estamos en vivo, son las 14:25, Armandinho, Lua Sheia. Este tema se lanzó en el 2006. Esto para acá, pero sigue su onda, obviamente, ¿no? Una tarde espectacular para estar con nosotros hasta las 17 horas. Radio Web 094-578-072. Mirá que ya te puedes ir anotando. Mañana tenemos regalos de Pina y Olivera, tenemos regalos de fornos, pizza, chivitos, milanesas, tenemos carne realmente asado o vacío de Doña Cándida, tenemos un termo de 3 litros de soluciones plásticas, tenemos sándwiches de panadería San Carlos. Así que si querés hacer algo para la noche de algo de esto, bueno, comunicate con nosotros. Decime qué tema nos puede faltar un 24 de agosto. Y ya te voy anotando para mañana un programa especial como todos los años. De 17 a 19 horas, no puede faltar, ¿eh?

Seguimos recordando temas que no van a faltar un 24 de agosto. Esto es, ¿te acordás de esto, no? Bonnie Aim, Rite of Babylon. Empezás tu fiesta con esto, ¿no? Mirá.

Sí, impresionante, ¿no? Corría el año 1970, ¿no? Es un grupo jamaiquino de reggae. Obviamente que en el 78 este tema realmente es de un grupo de Melodian, se llamaba. Pero obviamente lo agarró en el 78 Bonnie Ain y lo enloqueció todo el mundo. Es un tema clásico de los, o de todas las fiestas de la nostalgia. Esto es FM 99.1 Radio Web, 20 años contigo. Aparecemos en agosto para que los fines de semana sean diferentes.

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1: Seguimos recordando, como es obviamente la propuesta. Esto es uno de los discos más impresionantes de la historia, ¿no? El disco es Brothers in Arms de Dire Straits. El tema, uno de los temas más lindos que tiene este disco. Walk of Life, esto corría el año, increíble, ¿no? El año 1985. Dire Straits para vos.

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1: Venimos un poquito al norte. Acá, South Jersey. Miña tu condominio. Temas que no van a faltar un 24, ¿eh?

estamos en vivo, 14:38 minutos. 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Algo le vamos a pedir a Carlitos mañana para regalar. Así que, Carlitos, si estás escuchando, te vamos a golpear la puerta. 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

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Seguimos en la música, seguimos recordando muy, muy buena música. Venimos a Buenos Aires, Argentina. Casi que me pierdo, pero con el tema o con ustedes. Estamos en vivo, ellos son los Cafres. Vamos de música anglo, Brasil, Argentina, música en español. 094-578-072.

0: Estamos en vivo, son las 14:45 minutos. Vamos a bajar un poco las revoluciones, vamos a escuchar un poco de temas lentos. Que en los 80 obviamente la gente bailaba. Ya hoy nadie ni se acuerda la juventud, pero era un momento lindo de la noche. Y bueno, este tema salió en 1978, un trío inglés que hizo llover realmente, hizo llover música disco.
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0: 24 de octubre en el Reino Unido y en noviembre en Estados Unidos. Te hablo de un grupo excepcional. Te lo voy a dejar escuchar y vienen 3-4 temas lentos de aquellos. Así que prepará tu mente.
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0: Y si te acordás de con quién bailabas en ese momento.

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1: Esos son los Bee Gees, 1978. Too Much Heaven. Qué tema, ¿eh? Temas lentos a matar.

fuerte, música para recordar, ¿eh? No se escucha mucho ya música lenta. La clase que tiene esta música es impresionante realmente. Estamos en Radio Web. Son las 14:55 minutos. Se está yendo la primera hora volando, ¿eh? Y bueno, el tema que viene ahora fue lanzado el 23 de julio de 1984. Él era un dúo, pero él acá ahora salió solo. Él se llamaba porque falleció, George Michael. Otro himno de los 90, de los 80, himno de los lentos, que cuando obviamente se pasaba en los bailes era impresionante. Recordando temas lentos que tampoco van a faltar en muchas fiestas de la nostalgia mañana, ¿eh? Esto es 99.1, esto es un lento de aquellos para vos. Carles Whisper, George Michael, 1984. Estamos en vivo junto a vos hasta las 17 horas. Pedime el tema que no puede faltar mañana, 094-578-072.

estamos en vivo. Esto es Radio Web 2026. Aparecemos en agosto, ¿eh? Solo oldies, temas que mañana no pueden faltar en una fiesta, en un boliche, en un restaurante. Nosotros estamos con pantalla gigante mañana en Mercado Don Francisco, ¿eh? A partir de 21 horas hasta que las velas ardan. 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

0: estar en la 99 a full mañana. Un programa espectacular mañana con muchos regalos. Son las 15 horas exactamente. Nos encontramos en un ratito.
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Estamos en vivo, son las 15:17 minutos. Esta hora va a ser solo rock. Así que sentate o salí a bailar. O sentate en la silla y agarrate, porque una potencia esto. Estos son los Bon Jovi, Living on a Prayer. Un grupo excepcional de los 80, 90. Su línea de comunicación es el 094-578-072. Hasta 17 horas.

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1: Seguimos en vivo. Mucha potencia ahora, esta hora, Hold the Line, Toto. Siempre junto a vos, sábados y domingos, y mañana programa especial,

0: muy buena música, muy buena selección. Felicitaciones por el programa.
1: Sí, hijo, decirle que está buenísima. Yo me estoy quebrando toda acá con la escoba, aprovechando el domingo, Kaisor.
0: Buena música, vamos arriba.
2: Estamos en vivo, un oyente nos envía eso. Bueno, lo ponemos porque hay mucha gente del otro lado, mucha gente escuchando. No te duermas, pasame tu cédula, porque mañana no vas a tener tiempo realmente. Mañana tenemos muchos sorteos de 17 a 19, un programa especial de la nostalgia. Comunicate con nosotros, 094-578-072. Así te voy anotando para mañana un programa especial.

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1: Seguimos con todo el poder. Hay mucha gente comunicándose. Esta música le encanta a mucha gente. Estamos en a rock puro. Temas que no van a faltar mañana tampoco. Música pesada. Ellos son los Guns N' Roses. Un himno del rock mundial realmente. Corría el año 1987. Se lanzó el 17 de agosto. Un tema histórico del rock. Estamos en Radio Web 2026 para que en tu casa estés bailando, disfrutando la buena música de tu

la tarde de FM 99 junto a ustedes, sábados y domingos de agosto, Radio Web, como todos los años. Mañana el programa especial de 17 a 19. Pero pasame tu contacto, pasame tu cédula y te voy anotando porque mañana vas a llegar tarde. Muchos sorteos mañana, ¿eh? 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No te duermas, ¿eh? Mirá que mañana no vas a... Se colapsa el teléfono mañana. Mañana un programa especial. Vos vas a estar en tu casa bañándote, vistiéndote. Ellas en la peluquería escuchando esta música y ya nerviosa por la noche. Un nuevo 24 de agosto se acerca. Y bueno, el tema que viene salió el 30 de noviembre de 1979. Un grupo icónico realmente de la música, como que dice, rock. Música un poco más, más estudiada. Cuando escuchen el tema se dan cuenta que el grupo es fantástico. Y obviamente marcó una época y hoy se sigue escuchando. Estamos en vivo. Se viene un himno de la música que nunca va a faltar en una noche de la nostalgia. Ellos son los Pink Floyd, Another Brick in the Wall.

Estamos en vivo. Una tarde espectacular, escuchando buena música, una tanda de rock para esa gente que le gusta el rock, la música un poquito más pesada. Este programa es para todos, realmente, para todos.

Estamos en la tarde. Bueno, ahora sí explotó el WhatsApp, ¿eh? Mucha gente anotándose para mañana. Porque te digo, mañana no va a haber, no va a haber. Va a ser una locura mañana. Ya hoy es una locura. Estamos en la previa de la nostalgia. En tu FM 99.1.

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Esto es Radio Web 2026. Seguimos, seguimos con muy buena música, buena música, buen rock. Esto es David Bowie, acompañado por el uno de los Rollings, acompañado con Mick Jagger, Let's Dance. Otro tema que no puede faltar cuando estás a full con la música y bailando con todo. Nuevo 24 de agosto junto a ustedes.

Estamos en vivo, son las 15:44 minutos. Ya la energía de del 24 se está sintiendo. Hay mucha gente comunicándose con nosotros, anotándose. Y bueno, es un 24 de agosto, una noche de nostalgia más, donde Uruguay vive de otra forma esa noche. Mañana mucha movida en Melo. Primer nostalgia de mercado Don Francisco, así que agarrate que va a estar espectacular. Estamos en vivo escuchando los Electric Light Orchestra, Rock and Roll and Swing. Energía pura, energía radio web. Un saludo grande para Rodi, que recién me escribe. Dice que es fanático del programa. Bueno, gracias. Abrazo grande, Rodi. Tenés que estar acá con la publicidad.

Seguimos con una potencia impresionante. Ellos son los Van Halen. Temas que mañana no van a faltar en ninguna fiesta, un 24 de agosto. Esto es Radio Web 991. Como todos los años, agosto, nostalgia en la radio.

0: Estamos en vivo, como vamos a estar mañana en el mercado Don Francisco. 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Así que anotate el 094-578-072. 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Bueno, como somos amigos realmente, gracias por estar. 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Estamos en vivo. 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Seguimos en vivo, seguimos con Himnos del Rock. Esto es Dire Straits, Sultan of Swing, Sultanes del Swing.
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realmente se nos llena el corazón, realmente mucha gente comunicándose, pasándonos la cédula. Hacer un programa con tanta gente del otro lado es excepcional. Para eso lo hacemos realmente, porque nos gusta la radio, nos gusta la comunicación. Y bueno, creo que es un poquito de ganas que uno le pone a la nostalgia, porque estamos solamente en agosto. Así que gracias por ustedes estar y empezar a comunicarse, ¿no? Estaban un poco con miedo de escribir. Ahora está explotando el WhatsApp. 094-578-072. Mirá que mañana de 17 a 19 un programa impresionante, ¿eh? El programa de la nostalgia, el programa del año. Vos vas a estar ahí en la peluquería poniéndote bonita, o vos con el peluquero poniéndote bonito, para salir a matar realmente. Y nosotros atrás con la radio a full, dándote una energía, mucha energía, para que la noche sea inolvidable. Toda esta música mañana no va a faltar en ningún boliche, en ninguna casa que se juntan ustedes para disfrutar la noche. Una nostalgia al más 20.

Estamos en vivo. Una hora de solo rock. Estos son los Green Day, ¿te acordás? Esto ya es 90. Temas que no van a faltar un 24.

de Clash nos pedía Mercedes. Bueno, es que ustedes son las que mandan, los que mandan en el programa. Seguimos con rock.

0: 16 horas, se nos fue otra hora, increíble. Bueno, mucha comunicación, mucha gente realmente explotó el celular. Pero tiene que ser así, que ustedes también se comuniquen con nosotros. Así más o menos sabemos qué les gusta, qué quieren escuchar. Mañana un programa especial que quiero que estés ahí a full. Estamos escuchando The Clash, una hora de rock. Bueno, y la última hora que viene, agárrate, ¿no? Temas que no van a faltar, íconos de un 24 de agosto en la próxima hora. Así que en un ratito estamos de nuevo.
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no se pisan los temas, pero bueno, hasta ahora va a ser exclusiva de temas que arranca una fiesta un 24 de agosto. Así que agarrate, música de los 70, de los 60, de los 80. Esto es un himno de la nostalgia, ¿no? No sale a bailar con esto, no sale con nada. Radio Web 2024, tu línea de comunicación 094-578-072. Mucha gente se está anotando para los sorteos de mañana. Estamos en vivo. Última hora, temas que matan un 24 de agosto.

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Estamos en vivo, son las 16:26 minutos. Como te comentaba, la última hora es impresionante. Toda esta música, clásicos, clásicos de un 24 de agosto.

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en vivo. 16:40 minutos, cómo vuela el tiempo, Temas que un 24 no van a faltar nunca, como los Bee Gees, como lo que viene ahora, un himno del 24 de agosto, una energía 100%. Mañana 24 estamos en Mercado Don Francisco, con todo esto.

Increíble, increíble. Se nos fue un programa más. Y bueno, mañana llega el programa más esperado del año, ¿no? A full mañana de 17 a 19. Ya hay mucha gente anotada. Pero mañana estamos en vivo. Viste qué hora esta. Temas que realmente son 24 de agosto puros. Y bueno, lentamente nos vamos. 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De nuestra parte, decirle que nos encontraremos mañana en un programa especial de 17 a 19. Bueno, muchas gracias por estar aquí.

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¿Cómo estás? Qué edición tan buena, qué buen momento para estar juntos porque vos estás allí. Qué bueno estar aquí en la radio. ¿Qué más se escucha? Preparados para disfrutar una edición que tendrá, como siempre, mucha música, esos retros inolvidables, novedades. Prepárate, quedaste hasta el final porque tenemos algo para contarte y, por supuesto, mucha comunicación. Subí el volumen entonces porque en el mejor momento del día comienza los que más suenan. ¡Vamos!

Roxy Espíndola, los que está sonando, Lloviendo Estrellas. Qué bueno que está este clásico de Cristian Castro, versión 2026. Se ha quedado habilitado el 092-089-186 por WhatsApp y por Telegram. Si estás en el exterior, recordás más 598, el prefijo para ingresar directamente a Uruguay y directamente conmigo. El saludo grande para todo Córdoba, en Argentina, también para los hermanos en Colombia que nos escuchan a través de Retro Latina desde Bogotá. Gracias a todos. Y por internet, en cualquier parte del mundo, esos uruguayos, esos argentinos, esos colombianos que nos escuchan, quién sabe dónde, gracias por comunicarte y te invito, por supuesto, que te unas a nuestras redes, ¿sí? Los que más suenan, o Robert Maya, si me encontrás en Instagram, en TikTok, en Facebook, en X, ahí estamos.

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0: década de los noventas. Oh, la, qué clásico, qué recordado éxito, sin dudas. Y bueno, quedaste hasta el final, porque en el último retro te voy a dar una sorpresa de algo que se viene para el próximo fin de semana en nuestro programa de televisión. Así que no te lo pierdas, muchas novedades. Ahora, subí el volumen, llega De la Planta, debí regalarte flores. Vamos.
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Dalí Oshí, Showtime, qué clásico también, allá por los 96, 97, impresionante este trabajo, formidable. Y bueno, este fin de semana vamos a estar dialogando en nuestro programa de televisión directamente con quien es el creador de la Noche de la Nostalgia aquí en Uruguay, empresario él, director de una de las radios FM más importantes de nuestro país, con Pablo Lecuader. Un diálogo espectacular, nos va a contar cómo se creó la Noche de la Nostalgia, cómo sembró esa semilla allá en el año 1978, y bueno, hoy ya es un clásico, ya es una tradición aquí en Uruguay que los 24 de agosto, bueno, sea el momento para recordar aquella música. Ahora, seguimos avanzando, llega Views, Estoy a un vaso, versión remix, subí el volumen, vamos.

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un recordado éxito de un programa que sin dudas marcó generaciones y generaciones aquí en Uruguay. Hablo de Musicalísimo, de Abel Duarte, hablo de Musicalísimo Internacional. Este es uno de los clásicos de aquellos programas en televisión en Canal 4 que, bueno, las generaciones de aquellas épocas y muchos chicos que seguramente le están preguntando a sus tíos, a sus abuelos, a sus padres, qué fue Musicalísimo. Vamos a tener la presencia de un amigo, de alguien quien quiero mucho, que aprecio mucho, Álvaro Marchand, un DJ histórico que vivió esa época desde los comienzos y muchas novedades en el programa en televisión, así que no te lo pierdas, ¿sí? Ahora seguimos avanzando con este último retro que va quedando atrás. Llega Ricky Martin recreando un clásico también. Vuelve versión 2026. Subí el volumen.

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9: Hola a todos, ¿cómo estamos? 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

Qué placer para quien te habla, Robert, en nombre de todos los integrantes del programa, en radio, en televisión, en redes, quienes me acompañan a los eventos, a las notas, a las entrevistas, en fin, todo el equipo de producción. En nombre de todos, es un placer, te decía, invitarte a que subas el volumen porque llegó el momento de presentarte el elegido. Aquí está Abraham Mateo, su nuevo trabajo, así, y por supuesto, te espero mañana porque en tu radio seguimos disfrutando este invierno 26. ¡Vamos!

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